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0: sus padres son superhéroes. Se levantan los primeros, se acuestan los últimos. Siempre quieren jugar. Mientras conducen, yo descanso en el coche. Si vamos de compra, ellos llevan el peso. Nunca, nunca se cansan y nunca se rinden. Mis padres son superhéroes.
1: Las cosas no se pueden explicar. Esa armonía tan particular.
2: Elsa, hazme un muñeco de nieve. Venga, vamos a jugar.

0: Los guantes te ayudarán. ¿Lo ves? No has de
1: sentir.
0: No han de saber.
2: Hazme un muñeco de nieve o ven en bici a montar, que necesito compañía ya, porque a los cuadros ya les he empezado a hablar.
3: ¡Ánimo, Juana! Me siento un

0: cada vez es más fuerte.
1: Será peor si te pones nerviosa. Tranquilízate.
0: No, no me toques. Por favor, no quiero herirte. Hasta dentro de 2 semanas. ¿Tenéis que iros?
1: No te va a pasar nada, Elsa.

Elsa, sé que estás ahí dentro. Todos preguntan dónde estás. Dicen que intenté tener valor y ya no puedo más. Déjame entrar. Ya no nos queda nadie.

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0: Hola, soy Playa. Voy a dedicar la canción La Tortuga Lola al Mucher Machaume, al meu pare y a la nueva clase del Colegio La Pea y la Marchant. Adeu, antenita.
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En Peque Radio son las 3, son las 3 y 19 minutos.

0: para ti.
1: En Peque Radio son las 3, son las 3 y 27 minutos.

0: ¡Es divertido bailar!
1: La mano derecha al centro, la mano derecha afuera. Ahora sacudo la mano y me doy la vuelta entera.
0: Vámonos, Lubilú. Vámonos, Lubilar. Vámonos, Lubilú. ¡Es divertido bailar!
1: 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Ahora sacudo la mano y me doy la vuelta entera.
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En Peque Radio son las 3, son las 3 y 39 minutos.

0: ¡Requete, plof!
1: Bien, me toca a mí otra vez. Estoy triste, ¿por qué será? No puedo sonreír, no quiero ni jugar.

tenemos ahora.

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0: estoy felices, yo lo soy.
1: Sois los mejores amigos. Mil gracias, de verdad. Pero estaba pensando que... ¿llevarme las obras es falta de urbanidad?

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2: En Peque Radio son las 4 y 27 minutos.
3: ¿Conocen las vocales? Primero, A. Luego, E. La que sigue es I. A continuación, O. Y finalmente, U. A, E, I, O, U.

0: siempre aquí.
1: Hola, Antenita. Me llamo Marta Gisbert y tengo 7 años. Y voy al colegio Madre de Deudel Pilar y vivo en Bonrepos, en la plaza del ayuntamiento. Y quiero la canción de Osito Gominola. Y a mi papi también quiere pedirte una, pide.
2: La del tren, la del tren.
1: La del tren.
2: Adiós.
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0: semáforo.
1: Bueno, esta es la parte más aburrida del disco. Me parece que tendremos que esperar sin hacer nada. Pero es tan importante fijarse en el semáforo. Atención, que es importantísimo porque es peligrosísimo. Está rojo, amarillo y...
2: ¡verde!
1: Rojo, amarillo y...
2: ¡verde!
1: Está rojo, amarillo y...

0: Hola, Antenita. Me llamo Adriana, tengo 5 años, voy al cole del Sagrado Corazón y quiero la canción de los Pitufos. Adiós, Antenita, un besito y un abrazo. ¡Mua, mua!
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que abrimos bien los brazos y recibimos a Antenita, decimos ¡Antenita! ¡Antenita! Y la tenemos aquí, le decimos ¡Hola!

0: sí, que sí, le damos un super aplauso para Olivian. Y le decimos hasta pronto, Olivian. Y le tiramos muchos besos. Hasta pronto, Olivian. ¡Ay, ay, la canción que viene ahora! ¿A quién le gusta Elsa? Pues ahora bajamos todos del escenario y nos convertimos en princesas. Y los chicos se convierten en príncipes.
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En Peque Radio son las 5 y 27 minutos.

0: Hola, soy Irene. Tengo 4 años. Me voy al cole de Santiscobal de Picasen. Y me gusta que me ponga la canción de Sobre Planeta. Pequeño Planeta. Gracias, Santenita.
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De saltar, de girar, de saludar. ¡Adiós! ¡Hola! 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Ahora sí, amigos, hasta el próximo video. ¡Adiós!

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1: Hola, soy Chloe. Me llamo... Voy al colegio Santana. Y tengo 4 años y quiero que me pongáis la canción de Alibaba.
2: Un besito, Antenita.

0: ¡Eso es! ¡Olaf!
1: ¿Y tú eres...?
0: Oh, soy Anna.
1: ¿Y quién es ese animal tan rarito que hay ahí?
0: Es Sven.
1: Ajá. ¿Y quién es el reno?
0: Sven.
1: ¿El mismo? Oh, genial. Más sencillo para mí. Quiere darme un besito en la nariz. Tú también me gustas.
0: Olaf, ¿fue Elsa quien te hizo?
1: Sí, ¿por qué?
0: ¿Sabes dónde está?
1: Sí, ¿por qué?
0: ¿Podrías enseñarnos el camino?
1: Sí, ¿por qué?
2: ¿Cómo funciona?
1: ¡Au! ¡Quieto, Sven! ¡Deja que me centre! Sí, ¿por qué?
2: Yo te diré por qué. Necesitamos que nos devuelva el verano.
1: ¿El verano? Uh-huh. Oh, no me preguntes por qué, pero es que siempre me ha encantado la idea del verano y del sol y de las cosas calentitas.
2: ¿En serio? Me da que no sabes mucho sobre el calor.
1: ¿No? Pero a veces me gusta cerrar los ojos e imaginar cómo sería si llegase el verano. Siempre quise soplar un diente del

0: ser azul. Y allí estaréis tú y tú. Y haré lo que quiera, que haga la nieve en verano.
1: Se lo voy a decir.
2: Ni se te ocurra.

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1: En Peque Radio son las 6:17.

0: Por favor y gracias son las palabras mágicas de los niños y de Angelita y Olivia.
1: En Peque Radio son las 6:27.

0: Bueno, ha sido un día muy musical, ¿verdad, Pocoyo?
1: Sí.
0: Y muy divertido. Y todo gracias a ti y a tus amigos. ¡Que levante la mano el que se lo haya pasado genial!
2: ¡Yeah!

muñeca. Y otro para Lula. Un aplauso también para Pulpo por hacernos reír tanto. Y un aplauso... Un aplauso muy bajito para Pajaroto, que sigue durmiendo.

0: Escucha este sonido. Es el sonido que hacemos cuando nos cepillamos los dientes. Me encanta cepillarme los dientes. Mis dientes sanos y fuertes están.
1: ¡Bienvenidos al gran concierto de Shakira! ¡El show más esperado de todos los tiempos! Shakira.

canción está un poco aburrida. ¿Por qué no la tocamos más rápido? Camaleón Spike, agarra esa guitarra eléctrica. ¡Ay, sí! Y tú, Camilópodo, dale duro a los tarros.

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2: Mis padres son superhéroes. Se levantan.

0: Hola, soy Ale. Tengo 6 años y voy al cole a Gismán. Paiporta.
1: ¿A tus amigos?
0: A tus ami a mis amigos.
1: ¿Qué canción quieres?
0: La de Gominola. Ma.
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0: Destapop.
1: Por favor y gracias son las palabras mágicas.
2: Jugamos a las adivinanzas aquí en Peque Radio. Es redonda como un queso y nadie puede darle un beso. ¿Qué es? Es redonda como un beso y nadie puede darle un beso. ¿Qué es? La luna.

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1: En Peque Radio son las 7:30.

0: el último. ¡Mueve los pies! Así movemos nuestros pies, nuestros pies, nuestros pies. Así movemos nuestros pies por la mañana. ¡Lo has conseguido! ¡Bien hecho!
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5: Hola, yo soy Jim Jam.
6: Y yo soy Sunny.
5: Sunny, ¿qué estás haciendo?
6: Ensayando para nuestra canción. La canción de los andares. Andad como nosotros. Primero vamos a...

En Peque Radio son las 7:39.

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atención, porque justo antes de llegar a la línea de meta, los corredores se han quedado sin gasolina. ¡Qué emoción! Nunca una carrera ha estado tan reñida. Pero los corredores han decidido llegar juntos a la línea de meta. Ha sido un maravilloso empate. ¡Bravo por nuestros locos pilotos! ¡Bravo por una maravillosa carrera!

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1: Hola, soy Soraya y me gustaría dedicar la canción de Papá, si tú sabes que te lleva a cantar esta canción a mi hermano Miguel y yo, a mí y a todos vosotros. Voy al colegio San Isidro y me gustaría escucharla en... ¡Adiós! ¡Besitos a Teresa!
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3: ¿Nos podéis poner la música un poco más fuerte, por favor?
4: No oímos nada. Papá Pitufo nos enseñó a cantar esta canción. Cuatro palabras y se acabó. Yupi, ay, ay, ay.

3, 2, 1. ¡Sí! 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
4: Tenita, soy Diego Casante. Quiero que me pongáis la canción de Bob Esponja.
5: La que te gusta.
4: La que me gusta a mí.
5: La que te gusta a ti
4: también. Adiós.
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7: ¿Estáis listos, chicos?
8: ¡Sí, capitán!
7: ¡Más fuerte!

Jugando las adivinanzas, de rojo me cubro sin ser amapola. Mi abuela y el lobo completan la historia. ¿Quién es? Repito. De rojo me cubro sin ser amapola. Mi abuela y el lobo completan la historia. ¿Quién es? Caperucita.

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0: En Peque Radio son las 8 y 28 minutos.
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1: Happy and well prepared.
2: ¡Abajo el decorado! ¡Fantástico! Solo falta un poquito de magia.

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3: En Peque Radio son las 8:40.
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0: les desea un día feliz.
1: Hola, estamos a sábado día 19 Hola. De septiembre.
2: Cuando iba a la escuela lo pasaba muy bien.
3: ¡Sí!

0: así que abrimos bien los brazos y recibimos a Anterita, decimos ¡Anterita!
1: ¡Anterita!
0: Y la tenemos aquí, le decimos ¡Hola!

0: sí que sí, le damos un super aplauso para Olivia. Y le decimos hasta pronto, Olivia. Y le tiramos muchos besos. Hasta pronto, Olivia. ¡Ay, ay, la canción que viene ahora! ¿A quién le gusta Elsa? Pues ahora bajamos todos del escenario y nos convertimos en princesas. Y los chicos se convierten en príncipes.
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2: Y necesita recordar los números en inglés. ¡Vamos a ayudarlo!
3: ¡Sí!
2: Veamos cuántas maletas lleva. ¡Cuenten conmigo! ¡Uno! ¡Dos! ¡Tres! ¡Cuatro! ¡Cinco! ¡Muy bien! ¡Ahora en inglés!
3: ¡Sí!
2: Uno en inglés se dice one. Dos en inglés se dice two. Tres en inglés se dice three. Cuatro en inglés se dice four. Y cinco en inglés se dice five. ¡Muy bien! ¡Ahora ustedes!
3: ¡Sí!
2: Uno en inglés se dice
3: one.
2: ¡Muy bien! Dos se dice
3: two.
2: ¡Excelente! Tres se dice
3: three.
2: ¡Eso es! Cuatro se dice
3: four.
2: ¡Muy bien! Y cinco en inglés se dice
3: five.

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3: Mis padres son superhéroes. Se levantan los primeros, se acuestan los últimos. Siempre quieren jugar. Mientras conducen, yo descanso en el coche. Si vamos de compra, ellos llevan el peso. Nunca, nunca se cansan y nunca se rinden. Mis padres

Los pollitos dicen pío, pío, pío cuando tienen hambre y cuando tienen frío. La gallina busca el maíz y el trigo, les da la comida y les presta abrigo. Bajo sus dos alas, acurrucaditos, hasta el otro día duermen los pollitos. Los pollitos dicen ¡coreoque! Okay.

estoy poniendo el sombrerito. Estoy poniendo las medias. ¡No!

0: Ole, ole, ole, el sábado no hay cole y hoy es sábado 19 de septiembre.
1: Hooray, hooray, hooray. There's no school on Saturday, Saturday, September 19th.
2: Hola.
3: Hola, Antenita. Me llamo Samuel. Tengo 8 años. Mi hermano tiene 0 años. Quiero la canción de Doraemon. Voy al colegio San Rafael. Quiero dedicar esta canción para toda mi familia.
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1: Hola, soy Antenita. Aquí estamos para jugar a las adivinanzas de familias, ¿vale? Vamos a empezar. Nieto de su bisabuelo, padre de tus hermanos. De tus primos es el tío y de tus tíos, hermano. ¿Quién es? Voy a repetir. Nieto de su bisabuelo, padre de tus hermanos. De tus primos es el tío y de tus tíos el hermano. ¿Quién es? Tu padre.

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En Peque Radio son las 9.

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5: Hola, Antenita. Me llamo Marta Gisbert y tengo 8 años y voy al colegio de Mares de Deu del Pinar. Y por favor, quería la canción de Tres. Muchas gracias. Ahora va a hablar mi papi.
6: Hola, soy el papi. Y la canción del tren casi le iba a pedir yo. Pues pido yo la de Miliki y la familia. Gracias, Antenita.
5: Gracias.
6: Eres muy simpática y muy agradable. Y somos guapos. ¡Hasta luego, chicos!
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0: En Peque Radio son las 9.
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4: Hola, voy a contar hasta 1000 de 100 en 100. ¿Te apuntas? ¡Vamos!

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2: En Peque Radio son las 10 y 29 minutos.

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4: En Peque Radio son las 10:41.
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1: ¿Hola?
2: Hola. Soy Imar, tengo 6 años y quiero... Voy al cole Alterina Val, vivo en Villarreal y quiero la canción de La Bella y la Bestia. Gracias, un besito.
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0: darles un pedacito de tu dulce.
1: Bueno, Cuco, me parece muy bien. Voy a compartir con mis amigos y les voy a dar un pedacito de mi dulce.
0: ¡Claro!
1: Cuco, gracias por enseñarme a compartir con mis amigos.
0: ¡De nada! Aquí estoy para enseñarles. ¡Vengan, todos a cantar! ¡Síganme! ¿Listos? ¡Listos!

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0: Vamos a jugar a las adivinanzas aquí en Peque Radio, soy Antinita. Seguro que en tu casa está, y si no lo sabes, no importa. Pero ¿qué cosa será que cuanto más larga, más corta? ¿Qué es? Es un poco pillina la adivinanza ahí, voy a repetirla. Seguro que en tu casa está, y si no lo sabes, no importa. Pero ¿qué cosa será que cuanto más larga, más corta? ¿Qué es? ¡Las tijeras! 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Repito, 676-102-112. Y pedirnos la canción. Acuérdate, recuerda que hay que hacerlo 7 días antes para que nos dé tiempo. ¡Feliz miércoles 16!
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3: En Peque Radio son las 11 y 26 minutos.

0: Tengo 4 años y voy a la escuela con Maika. Quiero la canción de los Gominola. Adiós.
1: Vamos a mandar un saludo a Julia del Colegio La Comarcal. Vamos a escuchar la canción que nos has pedido. Un abrazo.

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0: son.
1: Bueno, muchachos, ¿cantamos la canción del auto nuevo?
2: ¡Sí!
1: Pues ponemos contacto y... ¡Ran, ran, ran, ran! Primera y nos vamos ya.

Ahora cuidado que hay aquí un cartel que indica que va a haber muchos baches en la carretera. Cuidado, ¿eh?

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5: En Peque Radio son las 11:39.

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comienza el show. Y ahora, el show de Shana. Voy a deciros tres cosas sobre mi trabajo y tendréis que adivinar quién soy.

segunda.

0: tres cosas sobre mi trabajo. Ahora tenéis que adivinar qué soy. ¿Has dicho granjera?
1: ¡Has acertado!
2: Sana, Zane, ¿queréis ayudarme en el jardín?
0: Aquí termina mi actuación. Que os vaya bien. ¡Hasta el próximo show!
3: ¿Qué show podrías representar tú?

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2: En Peque Radio son las 12 y 19 minutos.

0: Hola, Antenita, me llamo Jordi, tengo 7 años, voy al colegio Seu San Pablo y quiero que me pongáis la canción de mi amigota. Un besito, Antenita.
1: Gracias por llamar a Peque Radio. Vamos a escuchar tu canción.

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0: Hola amigos, yo soy el revisor. Hoy vamos a averiguar qué tipo de dinosaurio es Buddy. Tengo muchas ganas de saberlo. Venid todos conmigo y viajaremos en el dinotren. Todos al tren.
1: Todos al tren.
2: Todos al tren.
3: Había una vez una mamá, Pteranodon, se hacía llamar. Sentada en su nido, oyó algo raro y dijo:
4: parece que la hora ya ha llegado.
3: Uno a uno, ahí los ves. Son Pteranodones, un, dos, tres.
4: Seréis Tiny, Shiny, Don.
3: Pero Tiny dijo:
5: mamá, hay uno más.
3: El último bebé era diferente, con dientes, rabo y los ojos verdes. No se parecía a los demás.
5: ¿Acaso es esta de verdad mi mamá?
3: Entonces la señora Pteranodon dijo:
4: esta es tu familia y yo soy tu mamá. Eres diferente y eso te hace interesante. Aquí los dinosaurios somos gente tolerante. Nos vamos, Buddy, de vacaciones desde la estación de los Pteranodones. Descubriremos el mundo muy, muy bien cuando el revisor

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4: En Peque Radio son las 12... y 39 minutos.

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0: Hace mucho tiempo, en la lejana tierra de la antigua Grecia, se vivía una edad dorada de poderosos dioses y extraordinarios héroes. Y el más grande y fuerte de todos esos héroes era el poderoso Hércules. ¿Pero cuál es la medida de un héroe verdadero? Pues eso es lo que nuestra historia...
1: ¿Queréis escucharle? Hace que esta historia parezca una tragedia griega.
2: Aligera el tono, tío.
3: Seguiremos nosotras, cariño.
0: Todo tuyo, chica.
3: Somos las musas, diosas de las artes y proclamadoras de héroes.
2: ¿Héroes como Hércules?
1: Cariño, ¿querrás decir músculos? ¿Quién pudiera cantar al son de la música de...
3: Nuestra historia empieza en realidad mucho antes de Hércules, muchos eones atrás.

0: En Peque Radio es la 1:19.
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5: En Peque Radio es la 1:27.
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0: Cuando era muy pequeñito.
1: Cuando era muy pequeño.
0: Muy bonito.
2: Gracias.
0: Notó que su aliento no le olía muy bien. Los demás deseaban alejarse de él.
1: Hay un alma sensible en mi gruesa piel. Me dolió no tener un amigo fiel. ¡Qué gran dolor!
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1: ¡Qué gran desamor!
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1: ¡Me deprimía!
0: ¡Vaya que sí!
1: ¡Cada vez que!
0: ¡Opa! ¡No es delante!
2: ¡Ah! ¡Lo siento!

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0: Hola, Enkenita. Tengo 3 años. Quiero canción de Pepapi.
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0: Somos amigos, por eso yo soy feliz de tener amigos como tú. Es sábado 19 de septiembre.
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5: Hola, Peque Radio. ¿En qué? Quiero la canción de los días de la semana. Adiós.
6: ¿Quién eres? No, tú tienes que decirle quién eres.
5: Ah, vale. Soy Valentina, tengo 6 años y voy al colegio Escalarines. Adiós.
0: Estamos buscando tu canción. 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Yeah.

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4: Vamos a jugar a aplaudir al compás de esta linda canción. Ya sea solo en grupo lo puedes jugar. Vas a ver que te divertirás. ¡Solo escucha bien! ¿Ya aprendieron? ¡Oh, eso es genial! ¡Aprenden rápido! Aplaudan ustedes, quiero saber si aprendieron la lección. No importa si es fuerte o suave, ¿qué más da? Todos listos, vamos a comenzar. ¡Allá vamos! ¡Una vez más! ¡Oh, vaya! Creo que debemos hacerlo más divertido. Y lo bueno de este juego es que el ritmo nunca, nunca cambiará. Ahora vamos a aplaudir en partes que extrañas pueden parecer el estómago. ¿En los hombros? ¡Oh! Me encanta el sonido que hace mi estómago. Lo bueno de este juego es que el ritmo nunca, nunca cambiará. Ahora vamos a aplaudir en partes que extrañas pueden parecer en las rodillas. ¿En la cadera? ¡Oh! Todos lo han hecho muy bien y me gusta verlos

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0: Hola, Antenita. Somos Juan y
1: Emma.
0: Y queremos que nos dediques una canción para Bruna y para mamá Marieta. ¿Qué canción, Emma?
1: La canción de Rapunzel.
0: La canción de Rapunzel. ¿Te ha quedado claro? Nos vemos, Antenita.
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2: En Pegue Radio son las 2:27.

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4: En Peque Radio son las 2:38.

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0: ¿Qué?
1: Ajá. ¿Va?
0: Hola, Antenita. Hoy queda canso de la patrulla canina. Me dio el tono. Me tuviste que saludar a tu antenita. Te conozco y Aaron y Cristian y Alexia. Y Oriol. Besitos. Adiós.
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0: En Peque Radio son las 3:19.
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Escucha este sonido. Es el sonido que hacemos cuando nos cepillamos los dientes. Me encanta cepillarme los dientes. Mis dientes sanos y fuertes están.

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5: En Peque Radio son las 3:40.
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que abrimos bien los brazos y recibimos al tenista, le decimos ¡Antenita! ¡Antenita! Y lo tenemos aquí, le decimos

0: sí, que sí, le damos un super aplauso para Olivian. Y le decimos hasta pronto, Olivian. Y le tiramos muchos besos. Hasta pronto, Olivian. ¡Ay, ay, la canción que viene ahora! ¿A quién le gusta Elsa? Pues ahora bajamos todos del escenario y nos convertimos en princesas. Y los chicos se convierten en príncipes.
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2: En Peque Radio son las 4:28.

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4: En Peque Radio son las 4:38 minutos.

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9: Hola, Antenita. Me gustaría que pusieras la canción de Doraemon. Soy María José, tengo 7 años. Hasta luego.
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0: Hola, ¿cómo estás? Me llamo Lola, voy a cumplir 4 y yo tengo el cole de los gigantes ríos y voy a cole de mayores. Yo quiero que busque la canción de la patrulla canina. Adiós.
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Hola, estamos a sábado día 19 de septiembre.

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0: En Peque Radio son las 5:20.
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4: Hola, hola, soy Sofía. Tengo 5 años. Vivo en Madrid. Y también tengo el cole que es el Sprout. Por favor. ¿Cuál es la canción de tambor?
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1: En Peque Radio es momento de adivinanzas. Mi nombre es Antenita. Vamos allá. Cabeza de hierro, cuerpo de madera. Si te piso un dedo, uf, menudo grito pegas. ¿Qué es? Yo siempre la repito, ¿eh? Porque a veces a la primera, luego a la segunda dices, ah, vale. Venga, voy a repetirla. Cabeza de hierro, cuerpo de madera. Si te piso un dedo, menudo grito pegas. ¿Qué es? El martillo.
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1: Hola. Hola, me llamo Gael. Quiero dedicarle la canción a mi mamá y a mi hermanito y para que se relajen, que han tenido un día largo. Y la canción es... Es la canción de Elsa. Un beso.
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5: En Peque Radio son las 5:39.
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8: Hola, Antenita. Soy Ingrid. Tengo un hermano que se llama Eric. Quiero la canción de Federico en inglés.
9: La canción de Frozen en inglés, ¿verdad?
8: La canción de Frozen en inglés.
9: Cuéntale, ¿cuántos años tienes?
8: 4.
9: ¿Y te acuerdas a qué color vas tú?
8: A la font. ¿Qué? En la cañada.
9: Muchas gracias, Antenita.
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0: contarles tres cosas de mi trabajo. Y así adivinarán qué hago yo.
1: ¡Que no se la pierda ninguno!

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5: Estamos poniendo el 1 y luego el 9 para formar el número 19. 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
1: Tiempo de adivinanzas, a mí me gusta mucho. Cabeza de hierro, cuerpo de madera. Si te piso un dedo, menudo grito pegas. ¿Qué es? Repito, yo siempre repito. Cabeza de hierro, cuerpo de madera. Y si te piso un dedo, menudo grito pegas. ¿Qué es? El ladrillo.
2: ¡Oh! ¡Ya lo dijiste, PJ! ¡Los buenos modales son importantes! ¡Oh, sí! ¡Oh! ¡Arráncate, PJ!

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4: En Peque Radio son las 6:43.
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0: Ole, ole, ole, el sábado no hay cole y hoy es sábado 19 de septiembre.
1: Hooray, hooray, hooray. There's no school on Saturday, Saturday, September 19th.
2: Hola, Antenita, soy el papá de Anouk, que tiene un poco de vergüenza para pedir la canción. Anouk va al cole Nuestra Señora de Begoña, del puerto de Sagunto, y tiene 6 años. Y quiere que le pongáis la canción de Suéltalo de la película Frozen. ¿Vale? Adiós, Antenita. Ah, adiós, ¿qué dices? Muy bien.
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1: En Peque Radio son las 7 y 27 minutos.

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0: En Peque Radio son las 7:39.
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0: Hola, soy Gonzalo, tengo 10 años, voy al colegio de la Balaguera. 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

0: Estamos poniendo el 1 y luego el 9 para formar el número 19. Es sábado 19. Este mes tiene 30 días.
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3: En Peque Radio son las 8, son las 8 y 17 minutos.

Let's count spiders. 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Una araña. Two spiders. Dos arañas. Three spiders. Tres arañas. Four spiders. Cuatro arañas. Five spiders. Cinco arañas.

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5: En Peque Radio son las 8, son las 8 y 29 minutos.
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8: 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Hola, Antenita. Me llamo Ariana, tengo 5 años. Voy al cole de Patacuna. Quiero que me ponga la canción de Frozen. Adiós, muchos besitos.
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1: Estamos disfrutando de este sábado de verano. Es verano aún, ¿eh? Sábado 19 de septiembre.
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4: En Peque Radio son las 8. Son las 8:39.
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0: que abrimos bien los brazos y recibimos al tenista, decimos ¡Antenita!
1: ¡Antenita!
0: Y lo tenemos aquí, le decimos

0: sí que sí, le damos un super aplauso para Olivian y le decimos hasta pronto, Olivian. 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

Escucha este sonido. Es el sonido que hacemos cuando nos cepillamos los dientes. Me encanta cepillarme los dientes. Mis dientes sanos y fuertes están.

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1: ¡A comer!

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0: En Peque Radio son las 9.
1: Ole, ole, ole, el sábado no hay cole y hoy es sábado 19 de septiembre.
2: Hooray, hooray, hooray. There's no school on Saturday, September 19th.

En Peque Radio vamos a jugar a las adivinanzas. Viste de chaleco blanco y también de necrofag. Es un ave que no vuela, pero nada. ¿Qué será? Te la repito. Viste de chaleco blanco y también de necrofag. Es un ave que no vuela, pero nada. ¿Qué será? ¡El pingüino!

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3: En Pequerradio son las 9.

0: Somos amigos, por eso yo soy feliz de tener amigos como tú. Es sábado 19 de septiembre.
1: We are friends, and that's why I'm happy to have friends like you. It's Saturday, September 19th.
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5: En Peque Radio son las 9.

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3: ¡Ahí viene mi

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1: En Peque Radio son las 10:17.

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Aquí que abrimos bien los brazos y recibimos a

0: Así que sí, le damos un super aplauso para Olivian. 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Pues ahora bajamos todos del escenario y nos convertimos en princesas. 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
2: Soy Antinita y vamos a conocer la ropa y prendas en inglés.
3: 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Shorts. Pantalón corto. Tie. Corbata. Heels. Zapatos de tacón. Bag. Bolso.

Escucha este sonido. Es el sonido que hacemos cuando nos cepillamos los dientes. Me encanta cepillarme los dientes. Mis dientes sanos y fuertes están.

0: ¿vale?
1: ¿Por qué tendremos que cepillarnos los dientes?
2: Es importante cepillarlos para tener dientes fuertes y sanos.
1: ¿Fuertes y sanos?
2: Sí, cuando comemos, algunos restos de comida, de chocolate o caramelo, se quedan atrapados entre los dientes. Con el tiempo, estos restos hacen que nuestros dientes se pongan más débiles y hasta pueden causarles agujeros.
1: Dientes débiles.
2: Bien dicho, Doki.
1: ¿Y nosotros podemos ayudar a nuestros dientes?
2: Claro, cepillándolos por la mañana, por la noche y después de cada comida. Vamos a hacerlo juntos.
1: Atención, dientes, es hora de la limpieza.
2: De derecha a izquierda.
1: De adentro hacia afuera.
2: De arriba hacia abajo.
1: Ahora sí, mis dientes están mucho más fuertes y sanos.
2: Claro que sí.
1: Me encanta cepillarme los dientes y qué rico sabor.

0: desea un día feliz.
1: Espera, Zeus es tu padre, ¿eh? ¿Ah? ¡Zeus, el pez gordo, es tu papá! ¡Señor relámpagos, léeme un cuento, papi, ¿quieres?
2: ¡Y Zeus, érase una vez!
3: ¡Pero es cierto!
1: ¡Porfa! Solo quieres ser un héroe, el pibe. ¡Yupidú! 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Todos me han decepcionado pronto. ¡Más! ¡Que un golpe así de tonto! 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
3: ¿Te refieres a que lo harás?
1: ¡Tú
3: no lo lamentarás, Phil!
1: ¡Ay, Dios!
3: ¿Y cuándo empezamos? ¿Ahora?
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esperanza ahora eres tú. Regla número 6. Cuando salves a una doncella, trátala siempre con cuidado. ¡No! Regla 95, chico. ¡Concéntrate! Regla 96.

don. 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Tú

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0: En Pequerradio son las 11:39.
1: Hola, Antenita, me llamo Carla. Quiero la canción de Frozen. Gracias por ponerla.
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0: Hola, Anita, me llamo Abel y quiero pedir la canción de English City English. Adiós, Antenita.
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0: ¡Baje la escalera!
1: ¿Puede bajar la escalera?
0: ¡Pues claro que puede! ¡Esas ruedas tan grandes pueden con todo! ¡Chaca, chaca, chaca, chaca, moc, moc! ¡Chaca, chaca, chaca, chaca, moc, moc! ¡Bravo, bravo!
1: ¡Nuestro camión es un fenómeno, Nobby!
0: ¡Oh, Jim Jam, Jim Jam! ¡El sofá, el sofá!
1: ¡Ah!
0: Ahora haz que el camión pase por encima del sofá.
1: ¿Puede pasar por encima del sofá?
0: Pues claro que puede. Tiene un motor grande, potente y muy ruidoso. ¿Listos?
1: ¡Por supuesto!
0: ¡Chaca, chaca, chaca, moc, moc! ¡Chaca, chaca, chaca, moc, moc! ¡Chaca, chaca, chaca, moc, moc!
1: ¡Bravo!
0: ¡Chaca, chaca, chaca, moc, moc!
2: Por favor y gracias son las palabras mágicas.
3: ¡Hola, pequeños! Este es el baile del loro.

0: Hola, Teresa.
1: Somos Rosa y
0: Claudia.
1: Y queríamos dedicarle una canción a Rubén. ¿Qué canción le queremos dedicar, Claudia? ¿Cuál le gusta a Rubén?
0: La de la Mané.
1: La de la Mané. ¿Vale, Antenita? Nos gusta mucho tu programa. Lo oímos siempre que vamos al cole. Y cuando volvemos del cole y siempre tenemos puesto Peque Radio. ¿Qué es lo que más...?

0: Todos los días ponemos Tequer Radio y lo que más nos gusta es...
1: Antenita.
0: Antenita, porque eres muy simpática. Muchas gracias, Antenita. Y un besito muy grande.
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3: Me encanta bailar la Mané con Antenita Band.

0: Bonita, qué divertida. La mané con antenita van. Tiroriro-di-do-di-don.
1: En Peque Radio son las 12 y 30 minutos.

0: En Peque Radio son las 12:43.
1: Disculpe, lo siento.
2: Eso es, muy bien. Ya soy una...

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Es increíble que pueda nadar. Tal como en la costa me gusta pasear. Sin ataduras y en gran libertad.

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0: abriendo la boca para saborear. 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
1: ¿Ya están satisfechos?

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Lávate los dientes un par de veces al día, como mínimo. 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Ya verás cómo tus dientes blancos estarán.

Hola, Antenita. Soy Marta y tengo 5 años. Voy al cole de Villas Palacín, en Coas. Quiero dedicar la canción de Debajo del Mar. Adiós, de la Sirenita. Adiós a mis abus, a mis primos y a mis tías y a mis papis.

Elsa. Hazme un muñeco de nieve. Venga, vamos a jugar. Ahora ya no te puedo ver. No sé muy bien qué apoyar.

0: perdón también.
1: Ya hicimos eso ayer.
0: Perdona.
1: ¡Hey! Alguien yo quiero ser.
2: Y tú lo quieres también.
0: Será Souya, ¿qué te parece?
2: ¿Yo, Souya?
1: ¿No soy yo?
0: ¿Tú crees?
1: Si tú puedes como yo.

niños! Vamos a cantar, bailar, jugar. Como bien dice la letra de esta canción, cuando la música no suene, congelado vas a estar. Así que elige la postura que más te guste y quédate muy quieto. Si te mueves, perdiste, te tienes que retirar.